por un granito. Gastón Ruiz, los aplausos para él. Juliana Salazar, en bandoneón, fuerte los aplausos. En primera voz, los gustos para todos ustedes, los aplausos. ¿Y quién tiene el gusto de hablarles? Lisandro Salazar. Venimos desde Rosario a traerle nuestro humilde repertorio musical con todo el cariño y el respeto hacia todos ustedes. Agradecemos eternamente, infinitamente al señor Zuligoy y a toda su diligencia por habernos convocado en esta linda tarde. Vamos a continuar y acercarnos a la corte.

Salazar y su bandoneón, que de los 8 años con su bandoneón.

Impresionante, impresionante, Juliana. Juliana Salazar. Nada menos que de Rosario, impresionante, grupo este. Este grupo que se la trae, Juliana Salazar y su grupo nuevo. Desde Rosario.

Gracias, Chavo Mesina. Homenaje al gringo Joaquín Seria. Saludos grandes para todos los vecinos, para todas las vecinas, los vecinos, para todos los barrios de Ushuaia. Toda la gente linda. 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

0: 21 minutos han pasado de la hora 21. Nuestra segunda hora de programa.
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0: Le vamos a dar un saludo para el Rincón de los Sauces, allá Chubut, al amigo Ramoncito Contreras. Está escuchando también nuestro programa allá por el Rincón de los Sauces, para toda la gente de Chubut, un gran saludo a toda la gente de Chubut. También para don Aníbal, que está escuchando acá, también acá, un vecino de acá del barrio. Bueno, ahí le damos un saludo a don Aníbal, también un saludo ahí a Natalia Ruiz Díaz también, que está escuchando, también a la señora Tomati, también un gran saludo. A todas las amigas y amigos que están pegaditos a la sintonía de la 98.1. Radio Argentina, la radio más chamamesera.
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0: Vamos a seguir un poquito con la palabra guaraní para los amigos, porque el Pará, el Abá, en su Abañe, de su palabra está el alma. Y de allí el valor reconocido a la oratoria, que era muy tenida en cuenta para acceder al casisgazo. Por eso el respeto y el cuidado de la transmisión oral, acreditada a través del tiempo, en sus reuniones tribales, y un siempre frente a frente compartiendo la creación de la palabra. El idioma guaraní o abañé tiene muchos atributos para explayarnos largamente en cada uno de ellos, pero hoy es tan solo mi intención acercarle un manojo de algunas de sus voces metafóricas, las que expresaban y expresan con alto vuelo figurativo su calidad espiritual. En guaraní la palabra ará significa tiempo, época, día, cielo. Y al tiempo no le dividan en cuatro estaciones que comenzaban un día fijo cada tres meses. Para ello, cada tiempo moría y nacía de manera natural, y así lo nombraban. El verano comienza con la época de los soles largos. Por eso llamaban cuarají cucú, sol largo, o cuarají ará, tiempo de sol. El otoño trae consigo la caída de las hojas. Por ello,

0: lo llamaban Jowé Cuí Ará, tiempo de las hojas caídas, o también Ará Cangui, tiempo languido.
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0: El invierno es Ararorí, tiempo frío, y la primavera es Arapotí, Araibotí, o Ibotí Ará, que significa el tiempo de la flor. También recibe el nombre Ararorí, tiempo alegre, una primavera que comienza con el Tallipotí, flor del lapacho, y termina en diciembre con la Yací, Eracú, luna caliente. La luna Yací era la madre del día, y el tiempo también no dividía en lunas. Yací Ará, tiempo de las lunas, lunación, lunario, calendario lunar. Y así, antes como siempre, la luna dio y da origen a muchas voces poéticas y metafóricas. Yací Cañí, luna perdida, era la forma de contar un eclipse de luna. Yací Detá es el pago, guarida, región o país de la luna. La estrella se llamaban Yací Tatá, juego de la luna, y los cometas Yací Tatá, Ragui, luna de cola de fuego o cola de fuego de la luna. O también Tata Bebé, fuego volador, el sol Cuarají es el manantial de la luna del día. El viento es Ibitú, el aliento de la tierra, el picaflor, el Mainumbí. Se le denomina también Cuarají Abá, cabello del sol. Y un duende rubio de su leyenda, Yací Yateré, pedazo de luna. El horizonte Ará Pajá, fin del cielo, o también Ararapó, raíz del mundo, un mundo con garza blanca, Cuarají Mambí, sol resplandeciente que levantan vuelo desde el rocío de la Ará, de así, lágrima del cielo o lágrima del tiempo. Después de cada lluvia de rayos, Amatirí, Amatirí, grieta de la lluvia, relámpagos, Araverá, brillo del cielo, y los truenos, Ará Sonú, sonido del tiempo. Volverá el arco iris, Ará Locaí, o círculo del tiempo, y las lluvias alimentaban ríos y arroyos, y Sikri, o Igú, Rapé, senderos de las canoas, canoas que terminaban amacándose en el puerto, Oigá, Erupá, de allí Garupá, lecho de las canoas, junto a las orillas ribereñas, a los que llamaban Tambeí, labio del agua. Todas estas voces del idioma guaraní pretenden ser tan solo una muestra de su poesía, del Ñe'e Ibotí, palabra en flor.
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0: Pero creo que a la vez pueden dejar en nosotros muchos interrogantes relacionados a nuestros idiomas de hoy, con grandes diccionarios de tantas voces y tantas pocas conocidas y usadas cotidianamente, con tantas jergas y lunfardo distinto, con tantas adopciones directas de otras culturas, tan gastadas o desgastadas, a veces emprovecida metafóricamente y espiritualmente, en otras tan costosa materialmente, aunque solo se trate de sintética y complicadas siglas.
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0: Qué lindo, mis amigos, qué lindo la palabra guaraní. Qué lindo la palabra guaraní. Para toda aquella gente, gracias por escuchar, gracias por escuchar estas lindas palabras en guaraní. Vamos a seguir compartiendo buena música, mis amigos. Vamos con más música.

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1: Tenemos un feliz cumpleaños para Giselle, nuestra amiga Giselle, que está cumpliendo años en San Rafael, Mendoza.
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1: Un saludo grande también de parte de su papá, Ramón Contreras. Y para todos los amigos que están ahí escuchando nuestro programa en San Rafael, Mendoza. Feliz cumpleaños para Giselle, entonces, que estén pasándola lindo. Me dice, estamos preparando unos chivitos acá, me dice la parrilla. Así que un gran saludo para toda la gente que están ahí en el cumpleaños de Giselle. Saludo grande para todos los amigos.

0: impresionante el grupo Reencuentro. Un día como hoy, pero del año 1944, nace en Machagay, Chaco, Juan Francisco Escobar, cantante, guitarrista, autor y compositor. Un día como hoy, pero en 1960, fallece en Reconquista, Santa Fe, Samuel Cernadas, poeta, letrista, autor y compositor. Un día como hoy, pero del año 2011, fallece en Posadas Misiones, Chaloy Jara, bandoneonista, autor y compositor. Esas fueron las efemérides del día de la fecha. Efemérides chamameceras.
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1: ...48 minutos han pasado de la hora 21. Estamos llegando casi al final, Saludos grandes para toda la gente de San Rafael, Mendoza, para todos los amigos que están ahí festejando el cumpleaños de Giselle. Sin buscarte, nuestro amigo, gran amigo, mi gran amigo de la pesca, mi gran amigo Ramoncito Contreras, el gaucho de la laguna.
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1: 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Sí, he conocido a nuestro aire, mi amigo, ¿eh?
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1: Mi amigo, he conocido, sí, nuestro aire, Río Grande y todo el
2: 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Con amor.
1: Antes le decían Aquaman. Y después le pusieron el gaucho en la laguna. Ah, que se ríe del amigo, ¡Feliz cumpleaños, Ushuaia! Ushuaia está cumpliendo 142 años, el día 12 de octubre. Ushuaia, nuestra querida Ushuaia, está cumpliendo 142 años, mis amigos. Fundada un 12 de octubre del año 1884 por Augusto Lacerre. Tenemos en este momento habitantes 89.606 habitantes.
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1: Y usted quiere saber cómo, por qué le llaman Ushuaia. Se llama en idioma Yagán o idioma Yamana. Usu significa al fondo. Se llama Usu al fondo. Y Guaya significa bahía o caleta. Idioma Yagán o Yamana.
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1: Y hoy creo que es cumpleaños de Tolwyn hoy, así que un gran saludo también para toda la gente y feliz cumpleaños para toda la gente linda de Tolwyn.
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1: Hay buenos chamameceros también en Tolwyn, ¿eh? Hay buenos chamameceros en Tolwyn. Y en Río Grande ni te cuento. Hay varios conjuntos de chamameceros en Río Grande.

0: Vamos a seguir compartiendo más música, vamos a seguir compartiendo un temita más, que está lindo el grupo Reencuentro en esta herencia chamamecera, homenaje al gringo Joaquín Sheridan. Nos vamos con dos temitas más y luego viene nuestro gran amigo Eduardo el Bocha Portillo. Saludo grande para toda la gente, para toda la barra de San Miguel, provincia de Corrientes, a la gente de Cacatí.
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0: Un saludo grande para el grupo Sentir Chamamecero de San Miguel Corrientes.
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0: Un saludo ahí para todos los amigos, para toda la gente de Cacatí, la gente de San Lorenzo. Y para mi amigo el Bocha Portillo, Concepción del Yaguareté Corá, un gran saludo para él, para su señora también ahí, para Jovita. Le mandamos muchas bendiciones a Jovita, muchas bendiciones.

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0: Nuestra Soledad.
1: Un sueño cumplido, un placer enorme realmente. Vine como espectador y terminé acá arriba. Gracias. Bueno. Gracias a ustedes también por permitirnos este momento.
0: 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Promesa. Sí.

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1: Déjame ver qué hay para saborear esta vuelta.
2: Para el hombre de campo. Se comunica Zenón Martínez de Estancia Altero, puesto La Vasca, que en esta ciudad su esposa ha dado a luz a un hermoso varoncito. Tanto la madre como el hijo se encuentran en perfecto estado de salud y debido al temporal se recomienda no viajar. Repito, se recomienda no viajar.
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0: Muchas gracias.
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0: Muchas gracias.
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a la sombra de un camino sin regreso, y el temor de la vida a la distancia que lo lleva a comprender que está tan lejos de los hijos que crecieron sin

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muertos de la AMIA y los de la Embajada de Israel. 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

30.000 guatemaltecos, los mineros que enfrentan al fusil, represión estudiantil en México,

que mata el escuadrón. 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

0: Muy bien, ¿eh?
1: Muy bien, gracias.
0: Autores rosarinos. ¿Y qué de las autoras? De Silvina Garré, caso más.
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1: Muy buenas tardes, queridos amigos, soy Karen Arranz. Bienvenidos, como siempre, a compartir entre nosotros. Aquí estamos juntos, oyendo la mejor música, la que nos identifica y nos representa. Estamos escuchando al maestro Osiris Rodríguez Castillos en esta fecha, la del 10 de octubre, la fecha de su deceso en el año 1996, en Montevideo, en Uruguay. Pasaba la inmortalidad el gran maestro Osiris.
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1: Como siempre, disfrutando con todos ustedes que están del otro lado, que nos llevan imaginariamente desde el corazón y desde el sonido a distintos lugares, a sus hogares, a las rutas, a los caminos, a los puestos, a las estancias, a los campos, a los pueblos, a tantos lugares maravillosos que tenemos la posibilidad a través de AM1240, que es la radio de la Universidad Nacional del Sur, llegar al corazón de todos ustedes aquí en Bahía Blanca, en la provincia de Buenos Aires, en Argentina, www.radio.uns.edu.ar. Ya está habilitada nuestra línea, es más 549-2914-16-3870. Ahora sí, presentamos a todas las radios que le dicen sí entre nosotros. 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
1: 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Muchísimas gracias a todas las radios que conforman la gran familia de este programa. Y hablábamos en el inicio del maestro Osiris. Vamos al primer momento musical de la tarde a tiempo de milonga. Qué mejor que tributarlo a Osiris con esta obra magnífica, Yo no canto por la fama.

Allí estaba Yo no canto por la fama, el primer momento musical de la tarde, escuchando a aquel dueño de una particular sensibilidad poética y visual al mirar o descubrir paisajes de la vida humana, ¿no? Aquel que dijo alguna vez, como esta lluvia mansa que cae al campo, cuando me vuelvo nube no llevo barro. Suelo hacerme rocío sobre los pastos, ni el perfume me llevo cuando levanto. Suelo cambiar de nombre según los años, arroyo que la seca transforma en charcos. A veces ando mucho y otras me estanco. Mirada azul que el cielo pierde en el llano. Soy a veces silencio y a veces canto. Modos de ser el agua y este paisano, pero eso sí, sufrido de andar penando, cuando me vuelvo nube, no llevo barro. Qué belleza lo que dice Osiris ahí en esta lluvia mansa, ¿no? Osiris Rodríguez Castillo es uno de los grandes referentes que tuvimos el honor, además junto con Alejandro Lavigne, mi compañero en la vida y en el arte, de compartir los 100 años en la República Oriental del Uruguay, el aniversario de los 100 años del natalicio, el año pasado, en el 2025, evocando la fecha del 21 de julio de su nacimiento, en 1925. El maestro Osiris, que vamos a compartir todo este homenaje en este programa dedicado para ustedes. Vamos al micro Sentimiento Gaucho.

En este micro, entonces, como dijimos, vamos a destinar este tiempo, como siempre lo hacemos a lo largo de 27 años en este programa, a hablar de la obra del maestro Osiris Rodríguez Castillos, que fue dueño de un estilo único, irrepetible, que además impresionó a muchísimos artistas de aquella época y que obviamente en este tiempo sigue más vigente que nunca. Pese al desconocimiento de algunos, a la desmemoria, obviamente, a la desinformación, a no escucharlo en los medios, él fue un reflejo de cómo la tierra se vuelve parte de uno, aún conteniendo la distancia, el olvido. Su voz, su música, sus estudios dejaron un recuerdo establecido. Su muerte, de la cual el 10 de octubre, como dijimos, se cumple una nueva fecha de su deceso, nada ni nadie podrá borrar lo que ha construido el gran maestro Osiris. Fue luthier, inventó una guitarra, la Osiris, y una forma de estudio. Fue también artesano, dibujante. Para la portada de su disco Pájaros de Piedra hizo sobre el piso con piedras el dibujo de un pájaro con las alas abiertas y le sacó fotografías que obviamente hicieron de portada de dicho álbum. Músico, poeta, compositor, luthier, perfeccionó su estilo hasta puntos insospechados, ¿no? Hasta descubrieron grabaciones que contenían versos de anteriores temas con un tratamiento diferente, distinto, con un logro asombroso para quienes han tenido el privilegio de escucharlas en vivo. Algunos lo llamaban arrogante, otros le decían vanidoso, como muchos lo retrataron. Él era dueño de una sensibilidad poética, visual, al mirar y al descubrir la vida del ser humano que pudo reflejar y plasmar en cada una de sus versiones. El homenaje comienza al maestro Osiris, esto que grabé hace unos años, Domingo de Agua.

Allí estaba Domingo de Agua, esta obra emblemática en mi humilde versión, tributando al maestro Osiris. Y qué mejor que escuchar a otro de los grandes artistas maravillosos, humilde, totalmente humilde, Santiago Chalar. Santiago querido, siempre recuerda su obra Minas y Abril, y obviamente dejó plasmado desde su guitarra y su sentimiento y su voz La Galponera.

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Mirando vivió entre guampas de franqueros y orquesta un redón. 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
1: Allí estaba La Galponera de Osiris Rodríguez Castillo, es la versión del gran cantor oriental Santiago Chalar presente entre nosotros. Osiris estudió piano también a los 9 años y guitarra con el maestro Atilio Rapat. En 1950, Fernando Ochoa recitó su poema Romance del Malevo, compuso obras instrumentales para guitarra como Creciente en el río Xi, Música de ranas. Sus libros, todos extraordinarios, maravillosos, recomendables: Grillo Nochero, Canto del Norte y del Sur, Entierro de Carnaval, y de sus obras, sin dudas, una mejor que la otra, desde Como yo lo siento, que también hemos grabado nosotros, La Galponera, De Corrales a Tranqueras, Domingo de Agua, Cielo de los Tupamaros. Él había nacido en Montevideo el 21 de julio de 1925, y tengo el saludo aquí para compartir entre nosotros de estos queridísimos y entrañables amigos que me dio la vida, que son Wilson Diniz, Marlivia y Waldemar, que son queridos amigos y entrañables luchadores de la obra osiriana a través de la asociación ANORC, Asociación Nativista Osiris Rodríguez Castillos de Tiempo Adentro. Como todos los años, ellos son partícipes de los homenajes que realizamos. Y el año pasado, como dije hace un momento, estuvimos en los 100 años del natalicio de Osiris de la mano de ANORC, de esta querida asociación y estos entrañables amigos. En estos 30 años que se cumplen del deceso del maestro Osiris, escuchamos su saludo.
2: Desde la Asociación Nativista Osiris Rodríguez Castillo de Tiempo Adentro, desde Montevideo, República Oriental del Uruguay, queremos saludar a toda la audiencia del programa Entre Nosotros, de Karen Arranz, y recordar siempre al maestro Osiris Rodríguez Castillo, su legado, que sigue presente entre nosotros. Este 10 de octubre se cumplirían 30 años de la partida física del maestro. Bueno, agradecerte siempre a ti, Karen, por difundir su obra, y estamos encontrándonos.
1: Gracias, Marlivia querida, por ser parte a través de ANORC desde Montevideo, en Uruguay, de este homenaje para el maestro Osiris a 30 años de su deceso. Y vamos a compartir esta belleza en la voz del maestro. Te recuerdo.
3: Me quedó de tiempos idos este airecito campero. No es mío, no. De muchacho me lo fió un amigo viejo, y a él se lo dejó una novia de patio malvón y alegro. Cuando afinó la muchacha, se le ganó al instrumento, y solo tocando en ruedas cortonas de amigos serios, sin dar muchas referencias, lo llamaba Te Recuerdo. Sé que no se casó nunca, hombre de luto pa' dentro. En contadas ocasiones le oí decir al respecto: pa' cruzar la vida bastan un rumbo y un sentimiento. Se le añublaban las vistas, pero no pasaba de eso. Tal vez hallaba prolijo conservar el rostro seco. Pero de encontrarnos solos en la comunión del fuego, donde hay muy pocas palabras para mejorar el silencio, las cosas más escondidas por la hombría de su dueño, las contaba con ternura de mujer el instrumento. Y al brotar de la guitarra entre arrastres y floreos, un rosario de suspiros.

0: Qué ternura, ahí estaba la voz, el sentimiento de Osiris, te recuerdo, dedicado para todos ustedes que están del otro lado. Realmente emociona, emociona.
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4: Osiris, a finales del 30, con su familia regresó a Montevideo, empezó a estudiar en el Liceo Francés, cumplió el servicio militar y abandonó el liceo para rumbear para la frontera de ese nuevo rumbo. De ese momento, Osiris expresó: como hombre joven y libre, he sido aventurero. En mi casa no podían darme más de lo que me dieron. Cuando decidí irme, me querían retener, lógicamente. Pero yo no veía más horizonte al lado de mis padres. Me fui para el norte. Le llaman los quileros. Frecuentan la frontera nordeste, contrabandeando de Aquilos la esperanza. El camino de los quileros no es muy largo, pero puede llevar una vida recorrerlo. Hay un camino en mi tierra del pobre que va por pan. Camino de los quileros por la sierra de Aceguá. Tal vez, sin ser bien vaqueano, cualquiera lo ha de encontrar, pues tiene el pecho de piedra, pero el corazón de pan. Camino de los quileros. Y vamos a compartir esta pena de camino largo en el homenaje en el micro sentimiento gaucho.
5: La cicatriz del camino que va subiendo a los cerros me duele como si fuera todavía un tajo fresco. Pena de camino largo, cansancio de viaje viejo que voy andando y andando, tiempo arriba y sangre adentro. Hasta hace poco solía llevar atado a los tientos un chifle con agua pura del manantial de los sueños, pero se ha acabado el agua y el

0: manantial quedó lejos y están muy turbios los charcos de tanto pasar tropero. Yo solo tengo el camino, el frío, el agua y el viento y un poco de sol y luna, cosas que no tienen dueño. Y llevo como una carga sobre los hombros el cielo y en el fondo de los ojos limadura de luceros. Pena de camino largo, cansancio de viaje viejo, tanta Dios que es empinada la ladera de mi ser. Qué fría viene la noche, tiempo arriba y sangre adentro, con un poncho de verano me está agarrando el invierno. Y sigo picando espuelas sobre mi dolor cerrero. Mi angustia quiebra un rebenque por los flancos del silencio. Todo por un corazón que ha nacido trafoguero y siempre se enciende más cuando más lo sopla el viento. Por asir la cruz del sur como a un facón caronero, para que empiece mi nombre sobre el borde de mi tiempo. Pena de camino largo, cansancio de viaje viejo, pasión de vivir cantando, que es ir penando y subiendo.
1: Pena de camino largo, ahí estaba el maestro Osiris, qué hermoso, ¿no? Cuando uno tiene el tiempo y la emoción a flor de piel para seguir disfrutando de estas melodías, de estas letras, de este sentimiento, de este corazón dado en cada una de sus presentaciones. Era como que abría su alma y la entregaba toda. Eso es lo que sentimos nosotros con el paso del tiempo. Cuando comencé a escuchar Osiris tenía 7 años y medio, 8. Ahora que tengo 51, obviamente es muy diferente el sentir, es como que se va acrecentando la pasión hacia su arte, ¿no? Y siento diferente, siento distinto, me pesan los recuerdos, los momentos, las anécdotas. Osiris es parte de mi guitarra, es parte de mi voz, de mi sonido, de mi esencia, y siempre estará entre nosotros.
2: Yo siempre quise tener un perro como la gente. Al fin el tiempo y la esperanza me dieron uno, pero bien mirado, es hombre de pocas pulgas. Yo no atrancaba la puerta de mi rancho ni durmiendo. ¿Para qué? Si al lado de afuera, por malo que fuera el tiempo, rejaba de colmillos el coraje de mi perro. Cimarrón medio atigrado, lo hallé perdido en la sierra, temblando de agusanao. Malo como mangue piedra, tuve que echarlo en la sau para curarle las bicheras, y ahí se quedó aquerenciado. Compañero de horas lerdas, troteando bajo el estribo, ni calculaba las leguas, y a donde aflojaba cincha, mire, se echaba a cuidar mis prendas. Eso sí, muy delicado. Manosearlo, ni le cuento. Se ponía de ojo extraviado y se le erizaba el pelo, con que tenía bien ganado su apelativo, el malevo. Qué animal capacitado para el trabajo en campo abierto. Había que verlo al malevo trajinando en un rodeo. Yo echar tropilla al corral, le silbaba entre los dedos, y embretado en el silbido me los traía sobre el viento, y era un abrojo prendido a los garrones del trueno. De ser cristiano, clavado, que era doctor ese perro. Una vez, pandeando tropa, con mucha agua en el río Negro, caí quebrado de un apretón entre un remolino, el cuernos. Y me ganó la mollera, la oscuridad y el silencio. Cuando volví a abrir los ojos, cruzaba una nube el cielo. Gemidos y lambetazos llegaban como de lejos. De repente comprendí. Medio me senté en el suelo para entregarle las gracias. Hermano, de esta te quedo debiendo. No me hacía ni el pan bendito si no me sacas, malevo. Y una inmensa gratitud se me ganó en el garguero. Bueno, la cosa pasó. Yo de entré para el casamiento. Hice el horno, la cocina. Mi rancho estiró un alero. Y en su chúcara crinera charqueó el arroyo y el beso. A los 2 años gateaba mi gurí sobre un pelejo. O andaba por el guardapatio prendido a la cruz del perro, porque él me le sacó las cosquillas al malejo. Lo habrá tomado por cachorro de su cría el pendenciero. Le soportaba imprudencia, se priestaba pa' sus juegos, y ante amenazaba a caerse, se le echaba bajo el cuerpo. La cosa fue tan de golpe que hasta me parece cuento. Fue después de un mediodía, como pa' fines de enero. Yo me había echado en el catre pa' descabezar un sueño. Mi patrona trajinaba proseando con el borrego. Y de repente aquel grito, como de terror, ¡Rosendo! Y ya me pelé para el patio manoteando el caronero. Ella estaba contra el horno, tartamudeando en silencio. Tenía el gurisito alzado aprietado contra su pecho y avanzando agazapado como una fiera. Mi perro asomaba unos colmillos como puñales. Los pelos se le habían parado de un modo que costaba conocerlo, y en la brasa de sus ojos se habían quemado los recuerdos. De un salto me le puse enfrente, le pegué el grito ¡malevo! Le vi soltar una baba. Estás rabioso, Rosendo, no te me acerques, hermano. Echa para atrás. ¡Echa para atrás, cuera, perro! De repente me saltó la liepa a un costado del cuerpo y sentí como la daga le topaba contra el pecho. Y cayó casi sin ruido, como una jerga en el suelo. Se arrastró, lamió mis pies, movió la cola una vez, 2 veces, y quedó muerto. No tenía para elegir. Hermano, estaba enfermo. Fue por el cachorro, ¿sabes? De no lo hubiera hecho. Por eso es que desde entonces no me gusta tener perro. Y cuando voy de a caballo, me parece que lo veo seguir abajo el estribo, trote y trote por el tiempo.
1: Allí estaba también el negro argentino Luna, que lo grabó en la década del 50, como dijimos, en primera instancia. El gran Fernando Ochoa grabó Romance del Malevo, y después cuando el negro lo grabó, el negro de Madariaga, argentino Luna, nuestro entrañable amigo, obviamente que fue una obra maravillosa. Dos versiones extraordinarias, tanto la de Ochoa como la del negro Luna, pero Romance del Malevo fue realmente uno de los discos mejor logrados del negro argentino Luna. Así cerramos este micro Sentimiento Gaucho, tributando al gran maestro Osiris Rodríguez Castillos a 30 años de su deceso.
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más 549-291-416-3870. Esto es Entre Nosotros. Quiero recordar que el 8 de octubre estuvo cumpliendo 54 años el querido Néstor Garnica, este santiagueño que nació en La Banda el 8 de octubre y que ha sido y es uno de los artistas referenciales que traduce a través de su violín un momento mágico en cada una de sus versiones. Néstor Garnica, este célebre violinista, compositor, cantante argentino, que nació en 1972, es ampliamente reconocido en la escena de la música popular como uno de los máximos referentes contemporáneos de este instrumento tan difícil como es el violín, ¿no?, en el folclore, apodado afectuosamente como el violinero del tiempo o el violinero del apocalipsis, le dicen algunos. Garnica comenzó su camino a muy temprana edad en Santiago del Estero, de niño. Vamos a escuchar esa hermosa chacarera del violín.

Allí estaba Chacarera del Violín en la versión de Néstor Guernica, que el 8 estuvo celebrando su cumpleaños número 54, y recordar además su paso por Alemania, por Holanda, cuando tuvo la posibilidad de viajar y demostrar la esencia de nuestro folclore en aquellos países, ¿no?, tan alejados de nuestra idiosincrasia, de nuestro sentimiento, Holanda, Alemania. A lo largo de su carrera ha cosechado distinciones desde el año 86 hasta el 2023, y algunos de sus álbumes principales son Lunita del Violinero, La Fiesta del Violinero, Aves de Libertad, Violinero del Tiempo, El Olvidado, Después de Tantos Años, La Tempranera. Gran artista santiagueño que traduce con su sentimiento la emoción profunda, sentida de este instrumento tan complicado como es el violín. Néstor Guernica, 54 años y una trayectoria impecable. Y vamos a cerrar este homenaje para Néstor con El Olvidado para todos ustedes.

0: Allí estaba Chacarera del Violín, el Olvidado y el Saltarín, recordando y homenajeando a Néstor Guernica, que el 8 de octubre este santiagueño de la banda estuvo cumpliendo 54 años. Un abrazo para él.
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0: Momento de escuchar a Alejandro Lavigne y del maestro Ciris, Rancho Muerto.

0: 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Ahora que a gatas me van quedando fuerzas para el silencio, te da por aflojar los caracuces y azotar la osamenta contra el suelo. Las otras noches no podía dormirme cuando al pasar te paleteaba el viento. Te oíba de a rato rechinar los dientes y calculé que estabas medio enteco. Pero nunca pa' tanto mesmamente. Mira que te hice fuerte, rancho viejo. Van pa' 60 años. Tenía 20 cuando llegué a estos pagos de tropero y tropecé con unos ojos tristes que me habían aguaitado, Dios sabe el tiempo. Como traía unas libras en el cinto, le eché el ojo enseguida a este potrero, ande después te alcé con tanto orgullo que hasta envidia le daba a los horneros. Aprovechando aquel menguante de junio, corté tijera, paja, horcones gruesos y te hice con caricias, justamente como se hacen los hijos y los sueños. Había que ver cuando la traje a ella, se raiva sola de verte tan bien hecho, quincha de tronco arriba, parejita, como el tuce mi flete dominguero. ¿Cómo se raiva? Cuando nos miramos, yo parecía un gurí sacando pecho y se vino al cariño de mis brazos a pagarme la changa a fuerza de besos. Después vinieron los gurises, Pancho, Lucio, José, Juanita, tritos ellos, y parecía un nido de pirinchos con tanta risa de gurí contento. Un día les corté el retoso, lo enanqué en el parejero viejo y el ala blanca de sus guardapolvos rumbió a los palomares del colegio. Después fue como todo en esta vida, unos se casan, otros se van viendo. Y volvimos a quedar yo y la patrona, nuevamente de novios, por un tiempo. Hasta que ella se fue, según el cura, pan de semigo a dir, sino pa'l cielo. La tarde en que se fue, me dijo: Lucio, tenés rancho pa' rato, salió bueno. Van pa' 5 años y cuando me creía que me iba a hacer tapera yo primero, te da por aflojar los caracuces y azotar la osamenta contra el suelo. Te da por aflojar cuando no hay fuerzas pa' apuntalarte un poco, cuando tengo las manos tan tembleque, rancho flojo, dejar morir al raso al patrón viejo. Y fue la noche peor de Santa Rosa, llovió como pa' ahogar hasta los cerros. Cuando quiso clarear la madrugada, lo encontraron dormido y ya sin tiempo, con la blanca melena derrumbada sobre las crinas de su rancho muerto.
1: Allí estaba Rancho Muerto en la versión del surero Alejandro Laviñe, presente.
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1: Más 549-291-416-3870. Tengo cantidad de llamados. Le envío un fuerte abrazo de corazón a Rosana Socalugo, desde la República Oriental del Uruguay, de Montevideo, me está escuchando. Rosana, querida, un abrazo grande de corazón. Daniel Morales, Hugo Salina, Rubén Julián, Diego Bustamante, de General Rodríguez, Dieguito, con su guitarra mágica, interpretando Fleurí, Yupanqui siempre, un abrazo. Carlos Parodi, Roberto Ayuso, Raúl Pavón, querido, un abrazo de corazón. Daniel Hugo Machado, Pedro Martínez, Jorge Giordano, Julio Santos, Miguel Touceda, Chachi Corbalán de Berizo, un abrazo. Fanny Ramírez, Walter Herrera, Camilo León, todos compartiendo entre nosotros. Francisco Vargas, Juan José Grucci, Carlos López, Ricardo Acosta, Carlos Echenandi, compartiendo el programa. María Elena Malfatti de Dolores, le envío un fuerte abrazo, gracias por estar entre nosotros. Manuel Cruz, Carlos Freddy, Juan Carlos Urbano, compartiendo entre nosotros. Luis Almi, Laurindo Batista, Jorge Dufó, Estela Maris Ñosa, Victorino Juan Hernández, Rubén Osvaldo Capalucci, Eduardo Alejandro Vergara, compartiendo entre nosotros, gracias a todos de corazón. Roberto Iriarte, Chisa Loli, Ricardo Cabané Kena, compartiendo el programa. Marcos Crespín, Luis Estefanel, Alejandro García, Luis Paire, Alberto Arancio, Joaquina Díez, Gustavo Herreras, Esther Aquino, Nora del Carmen Alvarado, que está compartiendo entre nosotros, Delia Pérez, Oscar Hernández, Fernando Lafuente, Juan Quiroga Reutor, Máximo Arbe, Carlos Horacio León Crubelier, Manuel Medina, un abrazo a todos, gracias por estar entre nosotros, Saúl Lescano, Leandro Lilo, Raúl Pajón, Nora Dupuy, Osvaldo Alberto Ventivena, Aldo López, Ángel Ullandín, Carlos Rodolfo Frete, Daniela Lianello, Miguel Ramírez, Sebastián Ayala, Braulio Paiva González, Oscar Vergara, Elvira Godoy, Jorge Alfredo Winger, Eduardo Recane, Sergio Leonardo Chávez, Gumercindo Morán Faría, Juan Bertere, Silvia Franco, Marcelo Márquez, Mario Ollarzo y Ramón del Valle, todos siendo parte de la gran familia de Entre Nosotros.

0: Vamos a las efemérides del mes de octubre. Recordamos el 14 de octubre de 1989, cuando murió en Buenos Aires el arquitecto de tendencia vanguardista y crédito internacional Amancio Williams, quien nació en la capital federal el 19 de febrero de 1913. Un proyecto suyo titulado Sala para el espectáculo plástico y el sonido en el espacio recibió medalla de oro en una exposición internacional de Bruselas. El 15 de octubre nació en Lobería, en la provincia de Buenos Aires, el destacado cirujano, legislador, diplomático y escritor José Arce. Su obra Las Malvinas fue publicada en Madrid en el año 1968, en vida del autor. Él falleció ese mismo año, en 1968, en Buenos Aires, Argentina. El 15 de octubre del año 1885 nació en La Plata, en la provincia de Buenos Aires, el notable escultor Alberto Lagos, autor del arquero Perito Moreno, el inmigrante. Falleció en Buenos Aires el 3 de febrero del año 1960. El 15 de octubre de 1974 falleció en Buenos Aires el notable pintor Miguel Diomede. Iniciado con una pintura de grueso empaste, fue progresivamente sutilizando las formas. Su autorretrato y sus naturalezas muertas se cuentan entre los más significativos de la pintura argentina. Él había nacido en Buenos Aires el 20 de julio de 1902. El 15 de octubre de 1984 recibe el Premio Nobel de Medicina el científico argentino César Milstein. El 15 de octubre es el Día de la Mujer Rural. Para todas las mujeres rurales, mi abrazo de corazón, sufridas todas, que han hecho patria hace tantos años y aún lo siguen haciendo. Para ellas, mis humildes versiones, mi sonido salvador de la guitarra y mi humilde canto. Feliz Día de la Mujer Rural. Un abrazo grande, fecha que se instituyó en el año 2001. El 15 de octubre es el Día Mundial del Bastón Blanco. En el año 1925, la convención anual de la Asociación de Leones contó con la presencia de Helen Keller, quien sensibilizó a los presentes acerca de las dificultades que debía afrontar a diario a causa de su ceguera. En 1930, George Benham, presidente del Club de Leones, propuso para uso de los discapacitados visuales un bastón blanco con extremo inferior rojo a fin de que se les otorgue prioridad de paso. La propuesta fue aceptada y en poco tiempo el uso de dicho bastón se hizo universal. A su vez, Richard Hoover, oftalmólogo que trabajaba con los veteranos de guerra, observó que los exsoldados ciegos se desplazaban torpemente con bastones gruesos de madera. Investigó entonces su marcha, postura, equilibrio y ritmo, y en 1946 llegó al diseño de un bastón prototipo que es utilizado hasta nuestros días. La celebración del Día Mundial del Bastón Blanco representa una contribución a la integración de las personas discapacitadas visuales. Nuestro profundo abrazo a todos. El 16 de octubre del año 1926 se inauguró en Buenos Aires el monumento al general Carlos María de Alvear, obra del escultor francés Antonio Bourdelet, discípulo y colaborador de Rodin. Es uno de los más bellos monumentos ecuestres de la escultura mundial. El 16 de octubre de 1938 se inauguró en San Antonio de Areco, en la provincia de Buenos Aires, el Museo y Parque Criollo Ricardo Güiraldes. El 16 de octubre es el Día Mundial de la Alimentación, fecha que se estableció en el año 1979. Desde este programa, todos los que hacemos entre nosotros, elevamos un rezo para que en todo el mundo y en nuestro país haya un manto de piedad ante aquellas personas que están pasando hambre y necesidad, que no tienen trabajo. Ese es nuestro pedido y nuestro rezo. El El 17 de octubre de 1797 nació en Buenos Aires el general Juan Lavalle, uno de los héroes más notables en las contiendas por la independencia argentina y consolidación de la nación argentina. Se distinguió en las campañas libertadoras de Chile, Perú, Ecuador. Fue el héroe de la batalla de Riobamba. Al regresar de la campaña del Brasil, derrocó al gobernador Dorrego. Además, encabezó diversos levantamientos contra Rosas y falleció en el año 1841. El 17 de octubre de 1905 se sancionó la ley 4874, conocida como Ley Lainez, que estableció la creación de escuelas primarias nacionales en las provincias. El 17 de octubre de 1914 murió en La Paz, en Bolivia, el historiador, político y diplomático Adolfo Saldías, uno de los primeros en intentar la reivindicación rosista y autor de Historia de la Confederación Argentina, un siglo de instrucciones, historias de Rosas, papeles de Rosas. Nació en Buenos Aires el 6 de septiembre de 1849. El 17 de octubre de 1919 comenzó a funcionar la Universidad Nacional del Litoral. El 17 de octubre de 1945 se instituyó la fecha del Día de la Lealtad en memoria del movimiento popular que permitió la liberación y el reintegro al poder de Juan Domingo Perón. El 17 de octubre de 1951 se inauguró oficialmente la televisión en la República Argentina. El 18 de octubre de 1801 nació en Talar de Arroyo Largo, cerca de Concepción del Uruguay, en Entre Ríos, el general Justo José de Urquiza, que fue asesinado en el Palacio San José, en Concepción del Uruguay, el 11 de abril de 1870. El 18 de octubre de 1869 apareció en Buenos Aires el diario La Prensa, fundado por José Cepaz. El 18 de octubre se cumple el nuevo aniversario de la fundación de la ciudad de Posadas en Misiones, allá por 1872. Nuestro abrazo de corazón para los posadeños y los misioneros de corazón, un abrazo profundo y sentido. El 18 de octubre del año 1937 se inauguró en San Nicolás de los Arroyos, en la provincia de Buenos Aires, el Museo Biblioteca de la Casa del Acuerdo de San Nicolás. El 19 de octubre del año 1937 murió en Buenos Aires el destacado cirujano y profesor, el doctor Pedro Chutró, quien nació en Chascomús, en la provincia de Buenos Aires, el 18 de febrero de 1880. El 19 de octubre de 1975 murió en Buenos Aires el autor teatral, compositor y letrista de canciones populares, Catulo Castillo, autor de la música de su primer tango, que fue Organito de la Tarde, de letras como Tinta Roja, El Último Café, Caserón de Texas. En la ciudad de Buenos Aires, el 6 de agosto de 1906. Recordamos también el 20 de octubre de 1924, cuando murió en Buenos Aires el naturalista, antropólogo y escritor Clemente Onelli, autor de Trepando los Andes, Aguafuertes del Zoológico. Él había nacido en Italia el 22 de agosto de 1864. Estas fueron las efemérides del mes de octubre aquí entre nosotros.
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0: Quiero compartir con todos ustedes desde Campana, en la provincia de Buenos Aires, material discográfico nuevo de un gran artista y de un joven. Realmente estoy feliz porque estoy incorporando siempre la posibilidad de difundir nuevos artistas, y en este caso es un chico muy joven que interpreta la guitarra excelente y se acompaña y ejecuta maravillosamente bien la guitarra desde Campana, provincia de Buenos Aires. Está en todas las redes sociales, en Instagram, Facebook. Su nombre es Gastón Barrera, reitero, Campana, provincia de Buenos Aires, y es un recopilador, pese a su corta edad, 26 años, de un repertorio prácticamente olvidado, desde folclore a tango, cosas maravillosas, milongas, muy pero muy viejas, y llegó a mí a través de Instagram, y digo, te voy a difundir siempre, porque realmente me llamó la atención cuando se puso en contacto conmigo, el repertorio maravilloso que tiene y su ductilidad al manejar la guitarra y cantar de la manera que lo hace. Gastón Barrera, recuerden este nombre, la primicia de Entre Nosotros. Miren el yacimiento cultural que estamos diciendo en este programa para que lo empiecen a difundir otros colegas. Gastón Barrera, de 26 años, de Campana, provincia de Buenos Aires, que además recibió el premio consagración en el Festival Provincial de la Guitarra en Nogoyá, en la provincia de Entre Ríos, en el 2023, y que es un luchador y que está en nosotros, los que tenemos la responsabilidad de un micrófono, de difundir a este chico. Miren qué preciosa versión, En Sombras Tú, Gastón Barrera.
2: Hola, soy Gastón Barrera, de la ciudad de Campana, provincia de Buenos Aires. Quiero dejar un saludo a todos los oyentes del programa Entre Nosotros, de Karen Arranz, que lleva 26 años al aire. Bueno, acá les dejo dos temitas para que escuchen. Muchísimas gracias, Karen, y bueno, un saludo para todos los oyentes ahí del otro lado.

Allí estaba Gastón Barrera por primera vez sonando entre nosotros desde Campana en la provincia de Buenos Aires, de Remberto del Rosario Narváez, en Sombras Tú. Qué preciosa zamba, qué letra hermosa esto, por favor. Y estamos recordando, hacemos propicia la ocasión para recordar a Remberto Narváez el 5 de octubre del 96, cuando murió en Buenos Aires. Un gran cantor, compositor, autor que se inició obviamente con la tropilla de Huachipampa, que formó el dúo Arbós Narváez, autor también de La Tonada del Arbolito, Nunca Diga el Peón Tropero y tantas obras más. Allí estaba la versión de Gastón Barrera y este otro fragmento que compartimos entre nosotros.

0: Gracias, Gastón, por tu saludo, por tu mensaje, por estas obras que nos has enviado. Seguiremos con el compromiso de difundir tu obra y te alentamos que con tus 26 años que no declines y que sigas luchando por todos nosotros, por lo que tenemos la esperanza de que nuestro canto tradicional reverdezca en algún tiempo no muy lejano. La responsabilidad entonces comienza en estos chicos que estamos difundiendo, que estamos haciendo todo lo posible para que no cambien después el género, que eso es elemental, que sigan con esto, porque la gente necesita eso. Necesita que cuando suben con el folclore, lo sigan haciendo a través de los años, porque si no, no quedan referentes. Porque si no, como digo, siempre se lucran de los dos lugares, desde el pop, desde el folclore, están siempre los mismos, y no puede haber algo que sea autenticidad. Se ha perdido en el folclore la autenticidad, porque ya no sabemos si es folclore de proyección, folclore pop, pop folclore, ya es una cosa que es realmente inescuchable. Vayamos por estos chicos entonces a darle la posibilidad de mostrarlos en los grandes medios. Gastón Barrera, de Campana, en la provincia de Buenos Aires, aquí entre nosotros.
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0: Quiero mandar un cordial abrazo a mi amigo Lucio Janel, gran artista argentino que está hace años radicado en el país hermano brasileño, una belleza que comparte aquí con toda la producción de Entre Nosotros. Milonga para Don Ventura, Lucio Janel con su orquesta, dedicado para todos nuestros hermanos brasileños y por supuesto para toda Latinoamérica, la guitarra mágica del maestro Lucio Janel.

0: Allí estaba Milonga para Don Ventura, la versión de Lucio Gianelli y su orquesta presente aquí desde Brasil, entre nosotros.
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0: Vamos a las efemérides payadoriles.

En este micro recordamos el 16 de octubre de 1901, cuando nació el querido Pachequito, el popular Cayetano Daglio, en General Alvear, en la provincia de Buenos Aires, conocido como el payador de América, que frecuenta

0: 1884, en la Sociedad de La Plata de Belgrano 222 de Buenos Aires, se realizó la payada entre Gabino Ezeiza y Nemesio Trejo ante más de 1.200 espectadores, entre los cuales pudo advertirse a figuras del arte, la política y el comercio. El diario La Prensa hizo una minuciosa crónica de esa payada. Tengo un saludo.
1: Con 24 peldaños de una escalera de vida, es una llama encendida que no la apagan los años. Entre nosotros cumpleaños, y aunque los tiempos se van, sigue la lucha en su afán defender con dignidad la esencia y la identidad. Con amor, Karen Arranz. Amor al canto más criollo, al de auténtica raíz, soberano de mi país y su triunfal desarrollo. 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
1: Muchísimas gracias, querido Carlos Gómez, el payador, amigo de La Pampa, que reivindica toda la esencia nuestra. Ahí estábamos escuchando Chocita de Achero, esta obra que lleva su firma, y vamos a compartir, gracias de corazón por esas décimas hermosas, esta payada de contrapunto con la payadora entrerriana, querida amiga Liliana Salvat, y el payador Carlos Gómez.

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1: Gracias por la bienvenida.

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0: Así cerrábamos este micro de efemérides payadoriles con el payador Carlos Gómez presente entre nosotros.
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0: Momento de escuchar a Alfredo Zitarrosa y esta belleza, Stephanie.

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En este micro recordamos el 15 de octubre de 1907, por ordenanza municipal, se dan los nombres de coronel Martín Rodríguez y comandante Antonio Manuel de Molina a dos calles de la ciudad de Bahía Blanca, recordando a dos personajes ligados a la fundación de Bahía Blanca. El 15 de octubre de 1910 se fundó el Club Olimpo, siendo su primer presidente don Jorge Avellanal. El 16 de octubre de 1883 murió el mayor Felipe Caronti, quien, habiendo llegado a Bahía Blanca, hace construir el primer muelle en el año 1858, la primera iglesia y la primera escuela de material en 1860. Fue meteorólogo e inició sus actividades en nuestra ciudad el 27 de enero de 1859, continuándolas luego hasta el día de su muerte. Falleció repentinamente a los 70 años de edad y se le reconoce como uno de los grandes precursores de Bahía Blanca. Sus restos de don Felipe Caronti fueron despedidos por otro ilustre italiano, el general Daniel Serra. Recordamos el 20 de octubre de 1932, el extraordinario y ya famoso maestro Felipe Boero se presentó en el Teatro Municipal de Bahía Blanca dirigiendo la ópera El Matrero, lo que resultó un hecho sin precedente en la ciudad. Estas fueron las efemérides locales aquí entre nosotros. Llega la voz, el sentimiento de un queridísimo amigo que además es el director de Radio Sul en el país hermano brasileño. Estoy hablando de Leoncio Severo, que está allí con un montón de gente querida. Leoncio Severo, Gua Carrera, Fabio Berardi, amigos entrañables, luchadores desde esa querida Radio Sul, donde entre nosotros se replica dos días en la semana, los sábados de 12:30 a 14:30, los domingos de 15 a 17, hace ya varios años que estamos juntos. Un abrazo de corazón para ellos. Y este director de la radio es un gran artista, extraordinario artista, canta extremadamente bien, muy bonito y muy sentido. Leoncio Severo, que nos interpreta aquí entre nosotros, Mi Poncho.

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1: Hermosa versión de mi amigo Leoncio Severo, y estaba mi poncho, preciosa versión dedicada para todos ustedes y para todos nuestros fieles oyentes brasileños que comparten todos los fines de semana el programa.
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1: Llega el talento puro, genuino y representativo del artista brasileño Renato Fagundes, interpretando de Ernesto Montiel y Mauricio Cardoso Ocampo,

Así cerrábamos con Angélica, Ernesto Montiel y Mauricio Cardoso Ocampo, los autores, y la versión insuperable de nuestro amigo querido brasileño y talentoso Renato Fagundes.

Bueno, muy bien, amigos, hemos llegado al final. Ha sido un placer personal compartir estas 2 horas juntos. Me voy en este homenaje que hicimos al maestro Osiris Rodríguez Castillos, recordando una de sus frases excepcionales, que dice: yo no canto por la fama, yo canto para remediar, cantando a corto distancias, y canto al ñudo nomás. Soy Karen Arranz y los espero como siempre para estar juntos entre nosotros.

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1: Voy a cantar mi canción, inspirada en tu memoria, porque aún me duele el corazón por tu adiós, Cito Segovia.

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